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1: 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Son las 2.
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0: 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Son las 3.
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0: 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Son las 4.
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0: 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Son las 5.
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0: 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Son las 6.
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0: 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Son las 7.
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1: 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Son las 8.
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0: 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Son las 9.
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2: Estamos todos, ¿no?
3: Sí, ¿no? 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
2: ¡A ver!

0: siempre al show de las mañanas. Bienvenidos, como siempre, a Radio Top 50 Matiné. Ya estábamos aquí como cada día, preparaditos para hacértelo pasar muy, pero que muy bien durante las próximas 4 horas, ¿vale? Que comenzamos ya mismito. ¿Qué hora es? 9 y 11 minutos de la mañana en Canarias, 9 y 11 minutos de la noche, ¿vale? Si nos escuchas en la rep esta noche, como siempre, a partir de las 21 horas. Y también, como siempre, gracias, ¿vale? Muchísimas gracias por estar ahí cada día. Ay, que se me fue por el camino viejo. También hoy, que es 12 de mayo de 2026. Estamos en el capítulo número 4020. Hoy. Un saludo muy grande, como hacemos siempre, como hacemos todos los días, para toda la gente que nos escucha a través de la radio, a través de la FM, a través de la 98.9. Gracias por escuchar la radio de la comarca, claro que sí. También, por supuesto, un saludo muy grande para toda la gente que lo hace a través de nuestra página web, www.mixfm-radio.com. Y que no se me olvide, toda esa gente que nos lleva en su celular. Ay, por favor, hay un número de teléfono que ya está abierto desde hace un ratito. Bueno, desde la ahorita va a ser 2 horas, ¿vale? Desde las 7:15 de esta mañana, que es el 699-52-1228. Sí, es súper fácil, ¿vale? El de siempre, lo repito más despacito. Sí, es que el otro día me dijeron 699-52-1228.
1: 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El show de las mañanas.
0: Es súper fácil, ¿vale? Súper fácil, claro que sí. Súper fácil.
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0: Así da gusto comenzar, por favor. 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
0: 699-5212-28, ¿qué canción te gustaría escuchar hoy? Venga, pide, claro, tú pide por esa boquita, que ya sabes que nosotros aquí hacemos el resto, así que muy fácil, ¿vale? Lo repito, 699-5212-28, sí señor.

0: poquito de Genesis, ¿vale? Un poquito de Land of Confusion, ¿vale? Que así es como se llama esta canción. 699-52-1228. ¿Qué canción te gustaría escuchar hoy?
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0: Madre mía, lo que viene.

0: 629-12-28. Otro que llega por aquí. Oye, gracias, ¿vale? Por participar aquí en el matiné. Muchísimas gracias, ¿vale? Y media en Canarias ya. Madre mía, qué rápido va esto, por favor. Qué rápido va esto, por favor. No le podemos dar para atrás el relojito. De verdad que yo no se lo digo a nadie, de verdad.
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va a llover ahí, va. No, que ayer me dijeron que por la tarde llovió y todo, ¿eh? O sea que... Pero nosotros no cantamos ni nada, ¿eh? No, que luego me lo pegan a mí. Luego me lo pegan a mí. Luego me...

llegado el momento de comenzar. Ya tengo por aquí los primeros mensajes de hoy, los primeros mensajes de este martes 12 de mayo de 2026, ¿vale? En el capítulo número 4020, número redondito ahí, número redondito. Y vamos a empezar con un poquito de guitarra. Sí, sí, sí, sí. Es que tengo por ahí a mi amiga Sandra, a la cual le quiero mandar un saludo muy grande. Hola Sandra, ¿qué pasó? ¿Cómo estamos? Dice, hola equipo, buenos días, hola, ¿qué tal? Hoy me gustaría escuchar alguna canción de los Rolling, de los... Claro, ha puesto de los Rolling, no sé si... De los Rolling Stones. Como dice mi amigo Miguel. Rolling Stones. Cualquiera...

0: el show de las mañanas. Toma ya, Angry, Angry, Angry. Sandra, que te mandamos un saludo muy grande. Gracias por estar, ¿vale? No te muevas, no te muevas de ahí. Porque, a ver, que ya veo que te gustan las guitarras, ¿no? Pues no te muevas de ahí porque hoy también llegan más guitarras aquí en el show de las mañanas. Por cierto, que quiero saludar por ahí a mi amigo Adri. ¡Adri! Adri, 12 de mayo, Adri. Adri, 12 de mayo. Digo, por si acaso.
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0: Gracias, vale, por estar ahí detrás. Que no sé, es que claro, si no estuvieran ahí, nosotros no estuviéramos aquí. Esto es así. Mira lo que me han pedido por aquí. Mira.

0: No digo nada, no digo nada.
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0: Sí, un saludo.
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0: Ay, por favor, claro, es que nos pidió el Opus, Life is Life, sí, señor. Esto continúa aquí en el show de las mañanas en Radio Top 50 Martínez. Gracias por estar, ¿vale? Ahora llega Hey That, This Life.

0: Espera ahí, ¿no? Va a estropear el día. Quita, quita, calla, calla. Yo tengo por ahí a mi amigo Adri, que quiero mandarle un saludo muy grande. Adri. Yo a mi amigo Adri lo tengo confundido. Es como Dinio igual.
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0: Claro, claro. Estamos ahí al final del programa. Con otra fe, entonces claro, claro, claro, si no, ay, por favor, Adri, un saludo muy grande, 12 de mayo, 12 de mayo.

0: De verdad,
1: pero bueno. Te dan esa opción, que bueno, quites papas fritas y cojas la salsa, moja y a comer.
0: Muy bien.
1: Y es una manera de comer arroz y verduritas con los palitos de cangrejo, genial.
0: Es verdad, verdad, verdad. Pues nada, oye.
1: Pues ahí quedan. La vamos a probar después.
0: Tocayo, que nada, que te contaremos, ¿eh? Ya te contaremos a ver qué tal. Porque, vamos, esto, la foto que nos han mandado, pintorra guapa, guapa, ¿eh? O sea que... Y rica y económica, que es siempre lo que nos... Lo que siempre
1: fácil. Económica, ¿no? Y sabrosita.
0: Y sabrosita. Pues, compi, muchísimas gracias.
1: Hasta mañana.
0: Hasta mañana. Qué fundamento.
1: La verdad
0: qué fundamento,
1: que sí.
0: De verdad, es que de verdad.
1: Somos felices.
0: No somos felices. Gracias, compi, hasta mañana.
1: Hasta mañana.
0: Ah, bueno, a ti hasta la tarde, en la hora española.
1: En la hora española, a las 5 de la tarde, en directo, que traemos programón, como siempre, como con siempre. Canciones buenas, de las que nos gustan, sí. Con buen rollito, sí, algún adelanto, algún, sí. Todas esas cositas que nos gustan.
0: Pues a las 5 de la tarde, la hora española,
1: la
0: con
1: hora
0: ella,
1: española,
0: con Lorena
1: aquí,
0: Santos.
1: De 5 a 6.
0: Hasta la tarde.
1: Hasta la tarde.
0: Adiós.
1: Adiós.
0: Esto continúa aquí en el show de las mañanas, Valen Radio Top 50. Matiné, 11 de la mañana ya. Madre mía, qué rápido que va esto, por favor.
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0: suena algo por aquí de Tony Tuntún. Sí, señor.
1: Esta noche de copas, cuidado con la noche de copas, yo no digo nada.
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0: Madre mía, la calmaron estos chicos en el verano del año 1998. Por favor. Los chicos de Freestyler. Freestylers. El Raffneck. Sonando también aquí en el show de las mañanas. Por favor, por favor.
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3: Bueno.

0: cierto. Oye, por cierto, por cierto, por cierto. Un momentito. Es que yo quiero saludar por ahí. Es que antes se me olvidó, ¿vale? Saludar por ahí a mi amiga Melania, ¿verdad? Gracias.
1: En Mix FM Radio arrancamos la mañana.
0: Era así, ¿no?
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2: A ver, a ver. Sí, era yo, Trasto. Menos mal que te das cuenta tarde. Más vale tarde que nunca.
0: Ah, es verdad, es verdad.
3: Escuchen, escuchen. Hoy estoy contenta. Algo de Bob Marley.
0: De Bob Marley. Espérate, Melania.
2: Mira, la profe te está pidiendo algo de Bob Marley.
0: Vale. Se vale.
2: Mira, a ver, hoy está contenta. Antes, ahí. Estamos aquí echándonos la media mañana, ¿eh?
0: Que aproveche, oye, que aproveche. Melania, que es de La Ranilla, ¿verdad? Que es que me lo ha puesto aquí. La Ranillera, ¿no? Sí, exacto. Del Puerto de la Cruz, claro, aquí, claro.

0: Madre mía. Oye, un saludo muy grande. Chicas, un saludo muy grande, ¿vale? Claro que sí, un saludo muy grande.
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aquí que dicen buenos días, hola, ¿qué tal? ¿Cómo estamos? Oye, muchísimas gracias, ¿vale? Por escuchar la radio de la comarca, gracias por escuchar el show de las mañanas, Radio Top 50 Matiné. Dice, quisiera que me pusieran una canción, dice, para decirle que lo quiero mucho, mucho, mucho, mucho, mucho, mucho. Gracias, y me ha puesto por aquí un montonazo de besos. No. Gracias también por estar ahí escuchándonos, ¿vale? A ver si te gusta esta. Por aquí Juanes, sí señor, Juan Esteban Aristizábal, que así es como se llama él realmente. Llega fuego en el show de las mañanas.

0: un saludo muy grande. Gracias también por estar ahí. Sí, señor.
1: Entendemos cuando lo hacemos.
0: También suena aquí en el show de las mañanas en Radio Top 50 Matiné la canción. No, no, a ver, que nos la piden así, ¿eh? Nos la piden así cada vez que. Oye, Puntal, tiene ahí la canción del fuego, fuego. Bueno, pues esa, más o menos. Ay, que lo he dicho. Por favor. No, no, que lo dicen así, ¿eh? La canción del fuego, fuego, ¿eh?

0: señores, chicos. Gracias también por estar ahí escuchando el show de las mañanas. Bueno, le hicimos los coros. A nosotros no nos sale, no nos sale. Así conocimos su último disco, ¿vale? Antes que no, David Bisbal también suena aquí en el show de las mañanas en Radio Top 50 Madrid. Bueno, vamos a hacer otro alto en el camino. En nada de vuelta con más cositas que yo tengo ya por aquí preparadas, sí señor. Bueno, por favor, mira, vamos a hacer un repaso así de mensajes. Repaso así de mensajes, ¿vale? Mira, lo próximo que va a sonar aquí en el show de las mañanas, Ozuna, ¿vale? Que ya lo tengo por aquí preparado en el CD número 1, 2, 3, 4, 4, 4. En el CD número 4. También me piden algo de jarabe de palo. Jarana de palo, pone. Jarana de palo. Me imagino yo que será jarabe de palo. También hay alguien por ahí que le han traído un tractor nuevo. Yo no digo nada. No, no digo nada. Alguien por ahí que le han traído un tractor nuevo. Bien. Me han pedido algo por aquí de Luis Fonsi. Bien, vale. También va a sonar aquí en el show, ¿vale? Y lo próximo que ya tenemos por aquí, nos iremos hasta Brasil. Hasta Sambre de Brasil. ¡Claro de César!
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aquí en el show de la sueña, la suela en radio, top 50, Matiné. Ay. No, no, no. Oye, estate quieto ya, venga ya. Seriedad, que esto es un programa serio. No, no. Ahí estaba, Carlos. No, no, ¿cómo que Carlos? No, no. Iba a decir Carlos Baute. No, hombre, no, no. Carlos Goñi, ¿vale? Carlos Goñi, ese señor. Ay, Goñi, ¿vale? Con esto. La fortuna, esa fortuna. De Fortuny.

pero duele. Cucho Pichua. Cucho Pichua, Cucho Pichua. Pero claro, que ya la llevo así, ¿eh? Cucho Pichua. Cucho Pichua. Oye, que tengo más mensajes por aquí, ¿vale? En el show de las mañanas, ¿dónde nos vamos? Por favor, ¿me lo puedes poner? Gracias, thank you. Mira lo que yo tengo por aquí. Pónmelo, por favor. Ahora. Buenas. Hola, ¿qué tal? ¿Cómo estamos? Dice, ¿nos puedes poner? Hey, Macalera. Era así, ¿no? Sí, Samba to Brasil. Samba to Brasil. Con Marta, gracias. De nada.

Oye, ¿tienes un poquito de agua ahí, porfa? No, en serio. Porfa, ¿tienes ahí un poquito de agua? Poquito solo, un poquitito, nada más. Gracias. ¿Tú qué es? No, oye, ¿qué pasa? ¿Las cabras?

puesto aquí, gracias. No. Oye, que no. ¿Cómo que gracias? Que no. Muchísimas gracias a ustedes también por estar ahí escuchándonos, ¿vale? Gracias por escuchar a la radio de la comarca. Eso parecían las cabras, ¿no? ¿No? El sonidito ese. No, parecían las cabras, ¿no? Oye, mira, hola, ¿qué tal? ¿Cómo estamos? Dice, ¿podrías poner un tema de Luis Fonsi? ¿Cómo que sí podríamos ponerlo? Claro, sí, para eso estamos.

el show de... Explícame, tú explícame. Oye, a ver, hay gente que tiene lagartos. No, escuchen. Hay gente que tiene lagartos. Otros tienen gatos. Otros tienen perros, otros tienen pajaritos, loros, guacamayos, bueno, en fin. Pero hay gente que tiene pollitos. ¡Mari!

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1: 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Eso no es un tractor, ¿eh? 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
4: A ver. Oye, yo tengo por aquí un mensaje. No se arruina. Tengo por aquí un mensaje. Antes, cuando pinchamos aquí. El pulchino pío. Esta. Dice, ahora sí te pasaste. Dice, lo flipas. Qué bueno el pollito pío. Vale, qué bueno. No, lo pone aquí. Qué bueno el pollito pío. ¿Verdad? Dicen un montón de animales ahí. Un montón de animales que son. Bueno. A ver si te gusta la que yo tengo aquí preparada para ti, ¿vale? En el CD número 1, 2, 3, 4, 5. En el CD número 5. Venga. Dale, Ray.

0: el show de las mañanas en Radio Top 50 Madrid. La B-Visual. Esto se llama Fiebre. El disco Hijos del Mar, ¿vale? Ahí es donde está esto, ¿eh? Que también suena aquí en el show de las mañanas. Es la segunda vez que suena en el día de hoy, ¿no? Sí. Oye, muchísimas gracias, ¿vale? Por estar ahí. Dice que ya nos llevará. Que nos va a llevar el bocadillo Bordadela. ¡Yupi! Gracias. Besazo para ti. Grande. Tan grande que no nos cabe en el pecho.
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0: Pablo, Pablo Donés. Bonito, bonito, bonito. Wow, espero que te haya gustado, ¿vale? La que hemos elegido. Un éxito del año 2003, ¿vale? Oye, oye, oye. ¿Cómo decimos? Oye, oye, oye. ¿Cómo es? Oye, oye, oye.
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0: Lo próximo que va a sonar por aquí en el show de las mañanas, Tamara.
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0: 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Dale.

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1: A ver, a ver. Ahí está, sí, señor, un montonazo de éxitos que tenemos por aquí, ¿vale? En el show de las mañanas en Radio Top 50. ¿Vale? Tengo por ahí más mensajes, sí, señor. Dice, hola, César. ¿Qué pasa? ¿Cómo estamos? ¿Cómo estamos? Dice, soy Raúl otra vez. Hola, Raúl otra vez. Se le pone esta Tamara, escuchen, ¿vale? Le pone esta Tamara a mi madre, que le encanta, dice, y mi madre se parte de risa cuando te oye reírte, ¿vale? Pero oye, dice, oye, le das un saludo de nuestra parte, ¿vale? Le das un abrazo de nuestra parte, un besazo de nuestra parte, ¿vale? Muchísimas gracias también por estar ahí. Sabemos que nos escuchan también todos los días. Bueno, cuando no le duele la cabeza, más que nada por los dolores de cabeza que le creamos nosotros.
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1: A ver. Algo de Tamara. Pues, si le gusta Tamara, seguramente le gustará esta canción. Por cierto, llega la penúltima. Es esta, ¿sí?

0: ¡Qué bonito, Tamara! Esto se llama Si nos dejan. Oye, muchísimas gracias, ¿vale? También por estar ahí escuchando el show de las mañanas. ¡Qué bonita la canción, eh! Casi, casi, casi nos vamos ya, ¿eh? Casi, casi, casi. Llega la última del día, que es el show de las mañanas, ¿vale? En Radio Top 50 Matiné. ¿Quieres saber cuál es? Te lo cuento en nada, en un momentito.
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0: Ahora acabemos nosotros y llegamos aquí las orquestas canarias, ¿vale? En nada, en un par de minutos. No se le puede decir nada, ¿eh? No, está así como todo cutre. Quita.
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0: Que no me he quedado ya sin tiempo, ya, es que nos vamos ya.
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0: Señoras y señores, llega la

hasta aquí llegamos. No. Hasta aquí llegamos en el matiné en este día, en el show de la soñada, no solo en Radio Top 50 Matiné. No te muevas ahí, porque ahora llega Orquesteando, el programa de las orquestas canarias y del mejor sonido latino. Y luego toda la programación de tarde aquí en la radio de la comarca, como siempre, con la mejor programación y la mejor música del mundo mundial, ¿vale? Nos vamos, que se nos echa el tiempo encima. Por aquí ha estado Mariana Requena, también ha estado Lorena Santos, también ha estado Rai Filigrana y también he estado yo. Esta noche en la Repe, ¿vale? A partir de las 9 de la noche te espero. Y ya, si nos quieres escuchar mañana, pues nada, estaremos aquí como siempre a partir de las 9 en punto de la mañana. No me faltes, que paso lista. Que nos vamos, que nos vamos. ¡Señoras y señores!

0: 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Es la una.
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0: 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Son las 2.
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0: 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Son las 3.
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0: 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Son las 4.
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0: 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Son las 5.
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0: Muy buenas tardes, llega la hora española de Mix FM Radio a la 98.9 FM en la comarca nordeste de Tenerife y también a nuestra web www.mixfm-radio.com. La hora española, 60 minutos de música en español que repetimos el viernes a la misma hora. Hoy martes 12 de mayo, como quien no quiere, vamos camino de la segunda quincena. ¿Y qué tal van? Por aquí muy bien. Algún que otro estreno y más canciones en español de todos los tiempos. Así que sube un poco más el volumen de tu radio, móvil, ordenador y a disfrutar. Lala Love You con disco esta primavera y gira Lala Tour 2026 que recorre España y Latinoamérica. Mientras una canción muy pegadiza y llena de amor, La Mitad de la Mitad, que como ya habrás descubierto nos encanta. Y empezamos así la hora española de Mix FM Radio.

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1: Los valencianos Bombay, con su característico ukelele y ese buen rollo ya particular en sus canciones, ritmo y ganas de verano. Así es, Tú Me Has Cambiado, y la escuchamos esta tarde en La Hora Española.

Sinfónico es un álbum documental que Julieta Venegas sacó el pasado año, donde además de entrevistas, ensayos, también encontramos el directo junto a la orquesta de Baja California, con la que versiona sus grandes éxitos, ¿Cómo eres para mí? Y escuchamos en La Hora Española esta tarde y el viernes en la RP.

A veces es el tercer sencillo del disco de Ana Torroja, Se ha acabado el show, que promete ser el más personal de su trayectoria. Después de una época de descanso, vuelve con nuevo proyecto y A veces está incluido dentro y así suena en La Hora Española. Tengo

Melon Diesel volvió a unirse, no todos sus miembros, pero sí tres de ellos, una de las bandas reconocidas de los 90, y que llevan tras sí discos de platino, oro y qué decir, los miles y miles de fans que siempre han esperado su vuelta. Uno de sus éxitos, Contracorriente, lo han versionado junto a Iván Ferreiro y lo escuchamos en La Hora Española.

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1: El cantante de estilo urbano Arcángel trabaja en un álbum al que ha llamado La Octava Maravilla. En él encontramos diferentes colaboraciones con algunos de los artistas más importantes, como Ricky Martin, con quien canta Lluvia, un tema que está incluido en este proyecto. El rapero publicó en sus redes sociales un pequeño tráiler del sencillo acompañado de un bonito mensaje hacia el puertorriqueño. No es solo una canción, es la historia encontrándose con el presente. Con orgullo de Puerto Rico para el mundo, aquí está Lluvia junto al astro boricua Ricky Martin. Y lo escuchamos esta tarde en La Hora Española.

0: Por volver a verte, Despistaos, es una canción con demasiada sinceridad y la escuchamos esta tarde en La Hora Española.
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0: Más música en español en la hora española de Mix FM Radio y más ganas. Pole y Punto Cero, donde vuelve a sus inicios de manera honesta y además nos ha regalado una canción que promete mucho, más canciones de amor. Recuerda de una manera nostálgica y bailable una época en la que había más sentimiento y más canciones de amor y en la que él pues se ha estancado. Además hace un guiño a temas conocidos como el de Amaral, Marta, Sebas, Guille y los demás, diciendo: desde que Marta y los demás ya no son amigos, no se cumple nada de lo que a Dios le pido. Y apereza en el estribillo con todo, todo ha cambiado tan solo, solo me quedé yo en estos tiempos. Presta atención a ver si pillas más, que las hay.
1: Ya

Electrónico nos trae Lemon Fly, una banda que nace en Sevilla en 2020. Lanzaron su álbum Síndrome de Peter Pan, donde encontramos Del color del aire, canción que cuentan con la colaboración de Alaska y que escuchamos ahora en La Hora Española.

¿Cuántas penas vale tu amor? Es de los sencillos recientes de Walls. En esta, el artista cuenta una parte de su historia personal. Incluye la voz de su padre, al que considera su inspiración en el mundo de la música, y así suena esta tarde en La Hora Española.

Toda una oda al mal de amores adolescente de las voces de los planetas. Un buen día, así se titula la canción y suena esta tarde en La Hora Española y el viernes en la repetición.

cerrando los 90, en 1999, cuando los Cucas lanzaban su álbum El ser humano es raro. Aún hoy siguen en modo on, aunque no todos los que están ni están todos los que fueron. En la hora española estamos pendientes de ellos. En el 2022 estrenaron su último éxito, por ejemplo, Quererte. Y esta tarde nos quedamos con Lo que tienes puedes perder, de este cierre noventero.

Manuel Carrasco tiene nuevo disco y del que está muy seguro de ser de los mejores de su carrera y es consciente de que no tiene que gustarle a todo el mundo. En él ha incluido uno de sus temas bailables de La Última Flecha, La Reina del Baile. El artista es de vivir cada momento y así lo escuchamos en La Hora Española.

la penúltima porque la próxima semana habrá más. Con Super Submarina y DJ Nano versionando Es Mis Venas, te digo hasta el viernes si me escuchas en la RP o hasta el martes en un nuevo programa de La Hora Española. En un ratito llega Recuerdas con Víctor Almansa. Bonita tarde, buenas semanas. Si me escuchas el viernes, feliz fin de...

0: 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Son las 6.
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0: 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Son las 7.
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momento no está pasando por uno de sus mejores momentos, pero musicalmente está preparando algo muy gordo. Ya sabéis que el amigo Justin Timberlake ha tenido últimamente problemitas con la policía, con la ley, bueno, el alcohol y excesos le ha, bueno, causado algún que otro problema en Estados Unidos, pero de momento nosotros nos quedamos con su música para abrir una nueva edición de ¿Recuerdas? La de este martes 12 de mayo, con el sonido genial de que este Can't Stop the Feeling. Bueno, de Justin Timberlake, que ha sido el primer cantante invitado en este programa de música del recuerdo que arranca ahora y que te trae a esta hora del día, en este martes 12, lo nuevo de Melón Diesel. Ya sabes que están de vuelta, que están de gira por nuestro país, actuando, cantando en las mejores ciudades y están volviendo a grabar sus grandes canciones, como por ejemplo esta, con La Niña de Juan, el featuring de ella, en este Por Ti de Melón.

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grandiosa canción para abrir este nuevo bloque de éxitos del recuerdo, Guns N' Roses. Este Sweet Child of Mine con esa guitarra de Slash nos ha encantado y nos ayuda a abrir este bloque de éxitos del recuerdo, que ya te adelanto que, entre otras cosas, por ejemplo, vamos a escuchar al mismísimo, que me quedo ahí enganchado, pero es que es verdad, va a sonar el mismísimo rey del rock con el rock de la cárcel, el del gran Elvis Presley. Pero antes llega Fito y Fittipaldis. Nada, este chico que es muy de gastar, tira siempre la casa por el tejado.

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una de las grandes canciones de la genial cantante colombiana Shakira, La Tortura, con el featuring del mismísimo Alejandro Sanz. Oye, y Alejandro tenía una canción que se llamaba Looking for Paradise, Buscando el Paraíso. Pues ahora mismo encontramos en Recuerdas el Paraíso con Sade y este Paradise.

Hay canciones con las que un locutor de radio no falla y esas son las de la amiga Sade. Paradise sonando para ti, ¿a quién recuerdas? El programa donde viven tus recuerdos y donde ahora mismo tengo un montón de cosas que darte. Fíjate que nuestros siguientes recuerdos llegan de la mano, por ejemplo, de Fleetwood Mac, que va a pedirte, por favor, que no pare nada. Don't stop. Nos vamos a ir también de viaje con el cantante Antonio Orozco y una de sus grandes canciones, El viaje. Pero ya te lo he avisado, te he hecho un pequeño spoiler. Tenía tanto que darte que lo mejor va a ser que te lo cante la mismísima Mai Meneses desde Nana da Conte. Tenía tanto que darte.

0: decir hola y para decir adiós con nuestro vinilo favorito, con nuestro disco de la semana, el disco que nos está acompañando durante toda esta con las grandes canciones de El Maestro Sabina, con su voz rota, igual que yo. A ver si me aguanta la voz para presentarte nuestra siguiente canción desde el disco Hola y Adiós, que recupera en directo las grandes canciones del maestro Joaquín Sabina. Con él ponemos el punto final a la edición de hoy de Recuerdas. Volvemos mañana con más recuerdos y con más canciones de Joaquín Sabina. De momento te dejo con este clásico en mayúsculas del gran Joaquín. Que lo disfrutes. Hasta mañana.
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0: Muchas gracias, esos somos todos los que vivimos en Madrid, peces de ciudad. Gracias.
1: Hasta aquí nuestro programa de hoy. 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

0: 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Son las 8.
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0: 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Son las 9.
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2: ¿Cómo?
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2: Ahora sí, claro.
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3: Sí, ¿no? 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

0: como siempre, al show de las mañanas. Bienvenidos, como siempre, a Radio Top 50 Matin. Ya estábamos aquí como cada día, preparaditos para hacértelo pasar muy, pero que muy bien durante las próximas 4 horas, ¿vale? Que comenzamos ya mismito. ¿Qué hora es? 9 y 11 minutos de la mañana en Canarias, 9 y 11 minutos de la noche, ¿vale? Si nos escuchas en la rep esta noche, como siempre, a partir de las 21 horas. Y también, como siempre, gracias, ¿vale? Muchísimas gracias por estar ahí cada día. Ay, que se me fue por el camino viejo. También hoy, que es 12 de mayo de 2026, estamos en el capítulo número 4020. Hoy. Un saludo muy grande, como hacemos siempre, como hacemos todos los días, para toda la gente que nos escucha a través de la radio, a través de la FM, a través de la 98.9. Gracias por escuchar la radio de la comarca, claro que sí. También, por supuesto, un saludo muy grande para toda la gente que lo hace a través de nuestra página web, www.mixfm-radio.com. Y que no se me olvide, toda esa gente que nos lleva en su celular. Ay, por favor, hay un número de teléfono que ya está abierto desde hace un ratito. Bueno, desde la bueno, ahorita va a ser 2 horas, ¿vale? Desde las 7:15 de esta mañana, que es el 699-52-12-28. Sí, súper fácil, ¿vale? El de siempre, ¿eh? Lo repito más despacito. Sí, es que el otro día me dijeron 699-52-12-28.
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0: Es súper fácil, ¿vale? ¡Súper fácil! ¡Claro que sí! ¡Súper fácil!
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0: Así da gusto comenzar, por favor.
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0: 699-5212-28, ¿qué canción te gustaría escuchar hoy? Venga, pide, claro, tú pide por esa boquita, que ya sabes que nosotros aquí hacemos el resto, así que es muy fácil, ¿vale? Lo repito, 699-5212-28, sí señor.

0: poquito de Genesis Valero, un poquito de Land of Confusion, ¿vale? Que así es como se llama esta canción. 699-52-1228. ¿Qué canción te gustaría escuchar hoy?
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0: Madre mía, lo que viene.

0: 52-12-28. Otro que llega por aquí. Oye, gracias, ¿vale? Por participar aquí en el matiné. Muchísimas gracias, ¿vale? Y media en Canarias ya. Madre mía, qué rápido va esto, por favor. Qué rápido va esto, por favor. No le podemos dar para atrás el reloj un fiquito. De verdad, que yo no se lo digo a nadie, de verdad.
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llover ahí, va. No, que ayer me dijeron que por la tarde llovió y todo, o sea que... Pero nosotros no cantamos ni nada, No, que luego me lo pegan a mí. Luego me lo pegan a mí.

llegado el momento de comenzar. Ya tengo por aquí los primeros mensajes de hoy, los primeros mensajes de este martes 12 de mayo de 2026, ¿vale? En el capítulo número 4020, número redondito ahí, número redondito. Y vamos a empezar con un poquito de guitarras. Sí, sí, sí, sí. Es que tengo por ahí a mi amiga Sandra, a la cual le quiero mandar un saludo muy grande. Hola Sandra, ¿qué pasó? ¿Cómo estamos? Dice, hola equipo, buenos días, hola, ¿qué tal? Hoy me gustaría escuchar alguna canción de los Rolling, de los... Claro, ha puesto de los Rolling, no sé si... De los Rolling Stones. Como dice mi amigo Miguel. Rolling Stones. Cualquiera,

0: ¡Madre mía! ¡Qué bueno! ¡Qué bueno! ¡Qué bueno! Sonando también aquí en el show de las mañanas. Toma ya, Angry, Angry, Angry. Sandra, que te mandamos un saludo muy grande. Gracias por estar, ¿vale? No te muevas, no te muevas de ahí. Porque, a ver, que ya veo que te gustan las guitarras, ¿no? Pues no te muevas de ahí porque hoy también llegan más guitarras aquí en el show de las mañanas. Por cierto, que quiero saludar por ahí a mi amigo Adri. ¡Adri! Adri, 12 de mayo, Adri. Adri, 12. Adri, 12 de mayo. Digo, por si acaso.
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0: Gracias, vale, por estar ahí detrás, que no sé, si, es que claro, si no estuvieran ahí, nosotros no estuviéramos aquí, esto es así. Mira lo que me han pedido por aquí, mira.

0: No digo nada, no digo nada.
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0: Sí, un saludo.
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0: Ay, por favor, claro, es que nos pidió el Opus, el Life is Life, sí, señor. Esto continúa aquí en el show de las mañanas en Radio Top 50 Matiné. Gracias por estar, ¿vale? Ahora llega Hey That, This Life.

0: ahí, ¿no? Va a estropear el día. Quita, quita, cállate. Yo tengo por ahí a mi amigo Adri, que quiero mandarle un saludo muy grande. Adri. Yo a mi amigo Adri lo tengo confundido. Es como Dinio igual.
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0: Claro, claro. Estamos ahí al final del programa. Con otra fe. Entonces, claro. Claro, claro. Es que si no. Ay, por favor. Adri, un saludo muy grande. 12 de mayo, 12 de mayo.

0: qué tía, qué tía. Es que a mí no me sale.
1: Qué bonito que los sapitos nunca dejaron de...
0: Adri, un saludo muy grande, amigo. Gracias también a ti por estar ahí escuchándonos, vale. Muchísimas gracias. Que si no estuvieran ahí, nosotros no estuviéramos aquí.
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0: Y se ríen ahí todos. Ha llegado el momento, señoras y señores, ha llegado el momento de comenzar a hablar con nuestra compi, con Lorena Santos, que ya la tengo por aquí. Lorena Santos, ¿qué tal? ¿Cómo estamos? Buenos días.
1: Muy buenos días, César González, todo junto.
0: ¿Qué te pasó?
1: Yo nada, yo bien, aquí.
0: Está ahí peleando con el micro.
1: Pero eso todos los días.
0: Madre mía, por favor.
1: Todos los días. Yo y el micro no nos llevamos bien, pero bueno, nada. Son cosas normales del oficio. Es como el que va a coger un bolígrafo y no le escribe en el momento que tiene que hacer la superfirma porque regalan 1 millón de euros.
0: Cosas normales del oficio.
1: Claro. Es que cosas hay que estar
0: normales,
1: ahí.
0: Cosas normales.
1: Hay que estar ahí.
0: Del oficio.
1: Bueno, César González, todo junto. Te cuento.
0: Como decía la noche, riesgos laborales. Es para darle, pero para darle con la mano abierta.
2: ¿Cómo fue? Claro,
1: ¿dónde tuviste riesgos laborales?
0: No. Estaba ahí viendo las noticias de que se produjeron ayer, ¿no?
1: El riesgo laboral es un accidente laboral.
0: Accidente laboral. Riesgo laboral, no, claro, estaba yo confundido. Perdón.
1: Riesgo, yo estoy ahora aquí.
0: Riesgo laboral, no, accidente laboral.
1: Yo estoy ahora aquí manipulando el micro, claro. Se me engancha la trabilla y.
0: Eso es un accidente laboral.
1: Exacto.
0: Bueno, es un accidente laboral. Exacto. No perder dos vidas. No es un accidente laboral. Pero en fin, bueno, todo España.
1: Yo es que como todavía no he llegado a esa parte de la ley.
0: No. Es que no hay ley. No. En fin, no hay ley. Pero bueno, como digo, para darle con una mano abierta, pero con las dos, vamos. En fin.
1: Resulta, César González, todo junto, que Adela Moon ayer se quedó.
0: Mosqueada. Lo entiendo.
1: Mosqueada no, tristilla. Estaba tristilla.
0: No lo mismo mosqueada que tristilla.
1: No, porque mosqueada, si tú tienes que buscar un sinónimo, es enfado, rabia. Te grito, esas
0: todo,
1: cosas.
0: Todo causado por mí, ¿eh?
1: Exacto.
0: Todo causado por mí. Es que,
1: recordamos que...
0: Yo no me escondo.
1: Recordamos que Rita de Pikachu tuvo que ir a pedirse una agüita.
0: Rita está de baja.
1: Porque se embajó. No está de baja. Los autónomos...
0: Abrió la tienda, claro.
1: Claro, pero se quedó embajonadilla el día.
0: No, que está de baja. O sea, ella está en la tienda, pero está de baja.
1: Está embajonada.
0: Está de baja.
1: De embajonada.
0: No, tú vas allí al mostrador y ves nada más que la cabecilla, nada más. No la ves a ella, nada más, porque está de baja, ha bajado.
1: Bueno, yo creo que ayer el día en la tarde ya dijo César González, todos juntos, tenemos que desahogar y por eso llovió.
0: No, pues sí, mira, no. Yo pasé por Pikachu y me saludó. Lo ¿quién? Que pasa, Rita.
1: Sí, pero llovió.
0: Sí, pero yo pasé así, ¡fum! Y me saludó, pero me saludó mal, me saludó extraña.
1: Sí, dijo,
0: extraña.
1: Dijo que a lo mejor no era para ti el saludo, extraña. A lo mejor estaba pasando otro coche.
0: A lo mejor estaba pasando otro coche y pensaba que era para mí.
1: Y no fue para ti, o sí, pasaste caminando.
0: No, fue con el coche. Fue con el coche.
1: Si tuviste que hizo como una dimen, pero dijo cuenta.
0: Yo para mí que estaba mosqueada o lo que sea. Yo le pido perdón desde aquí, ¿eh?
1: ¿Por qué?
0: Yo lo hice todo con toda buena intención,
1: sí.
0: Pero se embajonó.
1: Sí, ella y muchos más se embajonaron. Entonces Adela Moon dijo, no, mira, lo siento, es que las cosas que pide César González todo junto es como un poco un imposible de la vida, ¿no?
0: Tú puedes, espera.
3: Está bueno eso.
0: Espera.
3: Solo la cabecita.
0: ¿Ves? Nada más que la cabecita.
3: Mira.
0: Es que la cabecita.
3: De verdad.
0: Nada más.
3: Te saludé.
0: Se saludó.
3: Fue un poco extraña, ¿verdad?
0: ¿Ves?
3: Sí, yo lo noté también.
0: Yo también. Uy.
3: Pero
0: ay.
3: Por el careto que tenías tú, que te vi medio atravesado.
0: Uy. Perdona que lo dije así, para ver si... Uy, pues va a ser verdad que me saludó mal.
1: ¿Qué ha pasado?
0: Dilo, Pepe Vejine. Dilo, Pepe Vejine. Ay, mi madre.
1: ¿Y por qué?
0: Que yo lo dije a ver si...
1: Porque se te ocurren cosas
0: si
1: de...
0: Si respondía y va a ser que me saludó hasta mal y todo.
1: Bueno, que no lo termino de decir. Que dice Adela Moon que estas cosas, que dice César González todo junto, pues que no. Porque esto es un... A ver, esto es, es como una bomba, estos experimentos extraños, porque hay personas que sí, pero hay otras que no, porque realmente le sientan mal, porque ve que no hay una energía ahí que fluye bien.
0: Pues entonces, ¿qué quiere que te diga? Yo ayer tuve reunión.
1: ¿Con quién?
0: En general.
1: ¿Tú mismo?
0: Tuve reunión y hicimos una asamblea estilo Aquí no quien viva, y pregunté. ¿Qué les parece el apartado de Adela Moon?
1: Sí, y dijimos todo bien.
0: ¿Seguimos con la continuidad de ayer?
1: O no.
0: O No me dejaron responder, se fueron dos.
1: Claro, no, se fueron todos. Bueno, que para no liarnos, que Adela Moon dijo que estas cosas ella no las veía y a ver, el experimento este que tú quieres hacer, pues no sale porque nunca vas a escuchar que te diga, sí, vete tú y vas al banco y ahí en tu cuenta tienes, o vas a ir por la calle y te vas a encontrar tres billetes.
0: Y te lo juro que lo hice como el recio, las cuotas y todo, le bajaba las cuotas y nada,
1: Pero deja de ver aquí esa serie, por favor. Aquí no, la que se avecina. La casa vecina
0: era. No, aquí no, que mira, yo estaba confundido yo
1: también. Nada, que no avanzo. No avanzo la aplicación de Adela Moon.
0: Yo para ver si empieza otra vez.
1: Bueno, pues nada, que ella dice que la lectura astral con sus astros, con sus estrellas, sus polvitos cósmicos, pues tiene que ser un poquito de todo y de cómo te va a ir el día. Y no pueden ser esos experimentos que César González todo junto quiere, porque luego pasa lo que pasa.
0: Claro,
1: es que ella luego se siente súper mal porque ella nota esa energía en ella misma. Entonces hoy ha mandado la lectura astral como ella la ve, pero le ha buscado un toque bonito, un más positivo para dejar hoy ese desazón de ayer.
0: Un buen rollo.
1: Pero que no va dinero, ¿eh?
0: No va dinero. No.
1: Tú directamente.
0: Ya tú te lo imaginas ya.
1: Directamente no, dinero imaginas, no. Ella hizo, es una frasecita así para cada uno. Sin amor, dinero, salud, sino que va un todo.
0: Un todo, ahí me
1: un todo, bueno. Y es bonito para cada uno.
0: Pues nada, venga.
1: Para César González conjunto también, ¿no?
0: También. A ver, ¿qué ha pasado con Aries?
1: ¿Qué ha pasado con Aries para todos los Aries del mundo mundial y en particular para nuestro compi César González todo junto? La energía del universo te empuja hacia nuevos proyectos. Día ideal para confiar más en ti mismo y atreverte a dar ese paso que llevas tiempo pensando. Mi madre te mandó trabajo.
0: Lee la primera parte.
1: La energía del universo te empuja hacia nuevos proyectos.
0: Solo le faltó para el barranco.
1: A lo mejor tienes un proyecto en el barranco.
0: En el barranco, sí.
1: Uno no sabe.
0: Yo es que alucino. Estoy en el barranco desde el 1 de abril.
1: Pero es que en el barranco se descubren cosas maravillosas.
0: Iba a llegar a un ingreso, es un empujón.
1: Es que a lo mejor está ahí. A lo mejor vas a hacer algo en el barranco.
0: Ya.
1: Averigua qué hay en el barranco.
0: A ver qué hay.
1: A lo mejor encuentro unos fósiles.
0: Bueno, unos fósiles, sí, una piedra.
1: Eso es dinero.
0: Unos pedrucos. Es verdad, tal y como está hoy en día.
1: ¿Qué ha pasado con Tauro?
0: A ver, Tauro.
1: La tranquilidad vuelve poco a poco, todo empieza a acomodarse y sentirás más seguridad en tus decisiones y en tu entorno.
0: Mira, usted. ¿De quién? ¿De quién? Pues no lo sé, no lo sé. ¿Qué ha pasado con
1: Géminis? A ver, Géminis. Las buenas noticias y las conversaciones positivas están muy presentes. Tu carisma abrirá puertas inesperadas, Géminis.
0: Ah, pues nada. Muy bien.
1: Atención, que ya cáncer.
0: Bueno. Rita, yo no digo nada.
1: Esto sí va a ser bueno.
0: A ver.
1: Día de emociones bonitas y de apoyo sincero de toda la gente que está ahí, que te quiere.
0: Bueno.
1: Sentirás más cercanía con personas que realmente te valoran el día a día. Para todos los cáncer, qué bonito el día de hoy.
0: Muy bien. A ver, ¿qué ha pasado con?
1: ¿Qué ha pasado con Leo?
0: Verá.
1: Leo, para todos los Leos del mundo mundial y en particular para nuestro compi Leo, brillará sin esfuerzo. Tu energía contagiará alegría y podrás recibir una sorpresa agradable. Podrás, no significa que la vayas a recibir.
0: A él nunca lo empujan al barranco.
1: Lo del barranco lo has puesto tú.
0: No, el barranco yo estoy desde el 1 de abril esperando el ingreso del barranco. Yo viví
1: durante toda mi infancia al límite ahí con un barranco.
0: Al límite.
1: El límite, sí. Tú te asomabas a la ventana y estaba el barranco.
0: Mi casa
1: te asomaba a la ventana y estaba el barranco. Claro. Y en el barranco sucedieron cosas muy bonitas.
0: Muy bonitas.
1: Que eso queda en mi mente para siempre, para toda la vida.
0: Madre mía. Mente sucia de esta.
1: Porque mente sucia si éramos niños. Mira,
0: hoguera.
1: Las hogueras de San Juan, de Santiago, de Santa Ana, de San Joaquín, de San Pedro y San Pablo.
0: El
1: agua que corría y tú ibas a saltar los charcos.
0: Y ahora no corre.
1: Luego las guerras de los tártaros. Había un montón
0: esperando
1: de cosas.
0: Esperando un ingreso para tirarte al barranco. ¿Qué ha pasado con
1: Virgo?
0: Virgo, Cristi, agárrate.
1: Ella tiene una cuerdita. Todo lo que organices hoy tendrá buenos resultados, porque Virgo es así de maravilloso. Tu mente estará clara y encontrarás soluciones rápidas.
0: Rápidas, claro que sí. ¿Ves?
1: Virgo es...
0: Es así, es rapidito estar aquí ahora con mediodía viendo días enteros.
1: ¿Qué ha pasado con Libra? Momento perfecto para recuperar el equilibrio y disfrutar más de las pequeñas cosas. Buenas vibras en el amor y en las amistades, Libra.
0: Ah, mira, muy bien. A ¿Qué ha pasado con...?
1: ¿Qué ha pasado con Scorpio?
0: Scorpio, vamos a ver.
1: Scorpio.
0: Scorpio. Scorpion. Scorpion.
1: Scorpio.
0: ¿Es un grupo? Scorpio. Scorpio. Scorpio. Bueno, ya está. Ya está.
1: Tu intuición,
0: sea, no se puede ni decir el nombre del grupo tampoco.
1: Tu intuición, verdad, estará muy fuerte, Scorpio, y te ayudará a tomar decisiones acertadas. Bueno. Día positivo para avanzar y dejar atrás dudas.
0: Ah, bueno.
1: Sí, también. Porque a veces nos ponemos rumiamos.
0: Rumiamos para adelante, para atrás.
1: Y mal, no, mal.
0: Claro,
1: mal.
3: Estoy bien agarrada, que estoy oyendo.
0: ¿Ves?
1: Muy bien.
0: ¿Ves, Cristi? ¿Ves? A ver, ¿Qué ha pasado con
1: Sagitario?
0: A ver.
1: La motivación vuelve con fuerza, se abren oportunidades para divertirte o iniciar algo emocionante, Sagitario.
0: Bueno, está bien, muy bien, muy bien. A ver, ¿qué ha pasado con...?
1: ¿Qué ha pasado con Capricornio, nuestro Capri?
0: ¡Laura, agárrate, Laura!
1: Tu esfuerzo empieza a dar frutos, ¿ves? ¿Ves?
0: Bueno, está bien.
1: Sentirás satisfacción al ver que poco a poco todo va a avanzar a tu favor, Capri.
0: Bueno.
1: Mira, Capricornio.
0: No hay descanso hoy, ¿eh? No hay descanso, está bien. Está bien, está bien. Penúltimo, ¿qué ha pasado con...?
1: Acuario.
0: A ver.
1: Vamos con Acuario.
0: Verás.
1: Día lleno de creatividad e ideas nuevas. Personas interesantes aparecerán para inspirarte y motivarte. ¡Qué bonito! Qué bonito, esto me gusta.
0: ¿Cómo se nota que ella es Acuario, que se lo echa todo bien? Todo lo bien, claro. Se lo echa para ella. Para ella nunca hay barranco. Yo
1: no, pero a ver, cada uno lo traduce. Esto seguro te toca a ti.
0: ¿Sí?
1: Y metes el barranco por medio.
0: Ya, el barranco.
1: Y Piscis. ¿Qué ha pasado con Piscis? La energía será positiva, tendrás momentos de calma, cariño y pequeñas alegrías que te van a hacer sonreír. ¡Qué bonito! Hoy, martes 12 de mayo, el horóscopo. Así es como a Adela Moon le gusta mandarnos la carta astral para que todo el mundo se quede con buena vibra y buen rollo. ¡Hombre!
0: O sea, que a Adela Moon le guste que yo vaya para el barranco.
1: No, a ti te gustaría el barranco. ¿Qué habrás tú dejado en el barranco?
0: Agüita lo del barranco, colega. Venga, 40 segundos y de vuelta.
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1: Esto continúa aquí en el show de las Ollagas en este martes, en este 12 de mayo de 2026. Continuamos con nuestra combi, con Lorena Santos, que hoy es el día de...
2: Pues hoy César González, verás, todo junto hoy. Por ejemplo, es un día en el calendario, ajá, que parece puesto ahí a propósito, pero no. Ah. Pero no.
1: Porque
2: hoy se celebra, atención, porque es que no vas a tener aplausos.
1: Ay, mi madre.
2: Para esto.
1: Pues buscar un efecto ahí, por ahí, venga.
2: Atención. El día de la enfermería, el día de la sanidad vegetal, el día de la mujer matemática y, ojo, porque este aplauso todavía es doble, el día europeo de las pymes.
1: ¡No me lo creo! ¡No me lo creo! ¡Hoy! ¡Todo eso es hoy!
2: Ahí está.
1: El pibe de los días trabajó hoy, ¿eh? No veas,
2: ayer ahorita, tuvo vacaciones.
1: Ayer tuvo vacaciones, entonces, claro. Dice, todo lo que hice ayer lo hago hoy.
2: Y claro, tú piensas, tú y todos nuestros oyentes, todos estamos pensando, ¿qué tiene que ver, por ejemplo, no sé, se me ocurre ahí, ¿qué tiene que ver, por ejemplo, con

0: Ha impuesto a llamadas de Eterna que...
1: No, mira, que yo creo que como todos, como Laura, como sí, como está Cristi también, seguro, que están ahí de autónomo, pues nada, pues eso, que están sobreviviendo a todo esto y que lo llevan con la mejor... con el mejor ánimo posible.
0: Como todos.
1: Como todos.
0: Lo o sea llevamos como podamos.
1: Un abrazo.
0: Ahora
1: grande,
0: estamos
1: grande,
0: todos
1: grande.
0: Con y el tema de la. Ahora estamos todos con el tema de las rentas. Claro, y a unos lo habrán renta. Hecho, a otros les toca ahora y
1: miedo
0: está todo
1: da.
0: El mundo.
1: Miedo me da.
0: Esto es así. Sí, es sí. Un vamos empatando todo.
1: Claro, claro.
0: Bueno, y luego de todo lo que te he dicho, ajá, pues también tenemos la sanidad vegetal.
1: Ajá.
0: Que pues te suena como a lo mejor a laboratorio, pero sí, no. Básicamente sí. Lo que consiste es en proteger lo que nosotros comemos.
1: Ah, mira.
0: Porque claro, hay mucha gente que piensa, ojo, que papas, tomates, los plátanos, pues van solos para el supermercado, como por arte sí. de magia. Igual que
1: caen del cielo.
0: Los huevos, todo caen eso está ahí. Pero no, es cuando llega una plaga, por ejemplo, ahí sí nos acordamos y claro. dijimos, ostras, ¿y quién está vigilando todo esto?
1: Santa Bárbara, hasta que no llega él, no se
0: hasta
1: acuerda.
0: Hasta que no tronea, nadie no, se acuerda
1: no, no
0: de Santa
1: se acuerda,
0: Bárbara.
1: No se acuerda, estaba así.
0: Bueno, pero pues bueno, pues nada, que es una
1: nada,
0: cosa...
1: Muchas felicidades, oye, muchísimas felicidades también a agricultores y agricultoras.
0: Pues sí, que están todos ahí, los agrónomos y
1: agrónomos
0: gente,
1: y toda esa gente que siempre están ahí al pie del cañón. Muchísimas gracias por
0: pues
1: hacerlo.
0: Sí, porque ¿vale? hoy, pues eso, son profesiones y sectores que casi nunca suelen salir en la foto.
1: No, es verdad.
0: Como, bueno, en estos días que hemos visto muchas fotos
1: es
0: extrañas
1: sí,
0: de
1: sí,
0: la
1: sí.
0: vida.
1: Es verdad, verdad. Fotos extrañas de la vida.
0: Fotos raras que no entendemos, pero
1: por
0: bueno,
1: cierto,
0: porque
1: gusta
0: fotos.
1: Estábamos hablando de la agricultura. En breve hablaremos con Rafa de nuevo.
0: Bueno,
1: con,
0: sí, habíamos dicho que queríamos una segunda entrevista con él y estaba dispuesto. Lo que pasa es que, como todo, la tierra manda primero.
1: Manda primero, o sea.
0: Entonces estamos ahí intentando
1: cuadrar
0: así para poder
1: hablar
0: ratito con ellos.
1: Con el amigo Rafa de Terefruit, que por cierto también le mandamos un abrazo grande, ¿vale?
0: Pues sí.
1: Muy bien. ¿Listo?
0: Bueno, Calisto.
1: ¿Ya está?
0: ¿Listo, Calisto?
1: Madre mía.
0: Pues nada, que para que veas tú todo lo que te traigo hoy.
1: No. Sí, a ver, es
0: hoy
1: que...
0: Hoy te traigo, mira, entre una enfermera que termina guardia.
1: No, es que ayer me dijiste, dice... Me he dejado aquí todo el guión, colega, y no me dejaste decir nada. Porque...
0: Lo que va, si hablamos muchísimo.
1: No, sí.
0: Ay, César González, todos juntos, que lo que quiere. Él está buscando peleilla.
1: No, peleilla. Yo,
0: a vamos
1: ver,
0: a buscar a alguien
1: pero
0: que
1: si yo
0: haga
1: tuve...
0: una entrevista contigo.
1: No, sí.
0: Sí, sí, y que tú te puedas desahogar.
1: Pero no, pero si no es eso. Si es que yo tuve una reunión anoche con el estilo
0: ni más
1: de
0: reuniones ha tenido tú.
1: El estilo de esa vecina. Hicimos una votación y cuando íbamos a hacer la votación, se largaron todos, colega, me dieron solo.
0: Bueno, pues exacto. Lo que te decía, entre una enfermera, enfermero que termina la guardia, una científica sí. revisando datos, una maestra de matemáticas, ¿no?
1: Sí.
0: Un agricultor pendiente del cultivo o un autónomo, autónoma abriendo su tienda a las 8 de la mañana, pues hay algo en común que es lo que celebramos hoy y es que son gente que sostiene cosas.
1: Ay, qué bien.
0: Y a veces sin reconocimiento y muchas veces sin tiempo y casi siempre sin hacer ruido. Así que un aplauso enorme, grandísimo para quienes trabajan en enfermería, para las mujeres matemáticas, para quienes se encargan de la sanidad vegetal y sobre todo un aplauso enorme para las pymes.
1: Bien.
0: Porque no solemos pensar en ellos no. hasta que de verdad los necesitamos.
1: Santa Bárbara, Santa Bárbara. Pero es que
0: ¿Etánico?
1: No Sí, bueno, está Nico.
0: Nico, ¿no? Por ahí.
1: Sí, no, está Nico, bien dicho.
0: La guancha y co por ahí.
1: Claro.
0: Está Santa Bárbara.
1: Bueno, pues, compi, muchísimas gracias. Hasta luego la receta.
0: Hasta despuesito.
1: Dale con el despuesito. Yo voy a hacer una reunión como anoche. ¿Queremos despuesito o no despuesito? ¿Qué?

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0: vayan cogiendo papel, lápiz, cacho cartón, una hojita o lo que sea ahí, porque llega la receta del día de hoy aquí en el matiné.
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0: Y le damos la bienvenida de nuevo a nuestra compía Lorena Santos.
2: Que tú estás rico, que estás rico.
0: Ya ella me ha mandado hasta la foto de la receta, ¿eh? Me ha mandado hasta la foto de la receta. Y tiene una pintorra que no veas, ¿eh? Una pintorra guapa, guapa, guapa. A ver. Buenas de nuevo, compi.
3: César González, todo junto.
0: A ver.
3: ¿Qué te voy a contar hoy? Pues otro mensajito más que nos llegaba de nuestros oyentes con una receta espectacular y que es la que vamos a comer hoy.
0: Yo pensaba que eran albóndigas.
3: No.
0: Ya veo, no, son ya albóndigas. Ya veo que no, ya veo. Albóndigas. Pero claro, ya, albóndigas. Pero
3: albóndigas.
0: Yo es que la vi así de soslayo, así rápido, y digo, ¡ay, albóndigas!
3: Y es muy fácil de hacer, también es económica.
0: Como siempre.
3: Esto pinta sabroso.
0: Bueno,
3: total,
0: bueno.
3: Y que la vamos a hacer, la vamos
0: a hacer. Bueno, pues
3: nada. Tortitas de arroz y verduras. Maravillosa. Maravillosas.
0: Esto me parece a mí que no van a durar mucho.
3: Bueno,
0: ¿qué quiere que te diga?
3: Pues lo que toque a cada uno.
0: No van a durar mucho. ¿Cuántas es para cada uno?
3: No sé.
0: Yo esperé haciendo cálculo ya. Si tengo que hacer otra reunión de aquí no hay quien viva, avisa.
3: Pero
0: aquí no. Avisa,
3: Yo
0: avisa.
3: Creo que se reúne el sol.
0: Avisa. Sí, yo creo que sí.
3: Bueno, dice el mensaje así.
0: A ver.
3: César. A ver, César.
0: Todo ahí, todo largo.
3: Bueno, me pone. César, tocayo, soy César. ¿Ah? Otro César.
0: ¿En serio? Pues espérate. ¡César! ¡Gracias! Yo qué sé, ya que estábamos, ¿no?
3: Les escucho de La Laguna y llevo tiempo queriendo enviarles una receta que les hago a mis hijas y les encanta, que son las tortitas de arroz y verdura.
0: Oh, muy bien.
3: ¿Qué es lo que vamos a necesitar?
0: A ver.
3: Vamos a necesitar arroz para hacer el arroz blanco.
0: Claro.
3: Para hacer un arroz blanco normalito.
0: Vale.
3: Palitos de cangrejo.
0: Ajá.
3: Pimiento, pero él me pone que en su caso suele, para darle un poquito más de color y supongo que también para que entre por los ojos, utiliza el pimiento verde, el rojo y el amarillo.
0: Ah, amigo.
3: Entonces, pues si quieren pueden utilizar los tres tipos de pimiento, el pimiento que a ustedes más les guste.
0: Vale.
3: Zanahoria, un par de dientes de ajo, huevo, pan rallado, harina, cilantro, pero que él dice que le pone cilantro fresco, aceite, sal y pimienta. Eso es lo que vamos a necesitar,
0: muy
3: fácil.
0: Facilísimo, sí.
3: Y ahora, con todo esto, ¿cómo vamos a hacer las tortitas?
0: Mezclona ahí.
3: Bueno, pues hacemos el arroz blanco, como siempre hemos dicho nosotros, pues una de arroz, dos de agua.
0: Dos de agua.
3: Como hacemos el agua, como cada uno haga su arroz blanco.
0: Vale.
3: Cogemos los pimientos, los lavamos y los cortamos en daditos. Si son grandes, pues nada, un trocito. Dos tiritas o medio pimiento si es pequeñito. Cada uno va viendo, ¿no? Y los cortamos en daditos. La zanahoria también se pela y se corta toda.
0: Vale.
3: En una sartén ponemos un poquito de aceite y los ponemos a saltear todo bien.
0: Ajá.
3: Que no queden muy pochados, sino un poquito al dente,
0: como
3: se suele decir.
0: Vale.
3: Le añadimos los ajos picados. También le añadimos los palitos de cangrejo ya desmenuzados o cortaditos todos en chiquititos.
0: Vale.
3: Ojo, cuando vayamos a hacer esto, pues que le quede ya prácticamente nada al arroz o el arroz esté hecho.
0: Ah, amigo.
3: Porque una,
0: importante.
3: Claro, porque una vez que ya están las verduras hechas y le ponemos el ajo, le ponemos los palitos de cangrejo.
0: Importante.
3: Pues ahora, y el cilantro, claro, también hay que echárselo, sal, pimienta, hay que echarle el arroz.
0: Importante.
3: Entonces ya se lo echamos todo junto, lo salteamos un par de minutitos, ahí lo revolvemos, y nada, ya está.
0: Ya está.
3: Ya está, cuando veamos que ya está todo bien compacto, ya esté todo bien hechito, lo ponemos en una ondilla, ¿vale? Pues con todo este salteado que nosotros hemos hecho, le metemos el huevo batido y el pan rallado.
0: Ah, amigo.
3: Volvemos a remover todo en una ondilla que se haga una pasta. ¿Para qué? Pues en lugar de hacer albóndigas o croquetas, vamos a hacer las tortitas. Bolita con la mano, escachamos un poquito, que se vayan haciendo así como las tortitas. Las pasamos por un poquito de harina y a freír en aceite. Recuerden poner en una bandejita, platito, donde le vayamos a poner el papel absorbente para que quitarle el exceso de aceite. Y nada, se sirven rápido, así calentita. Él la suele acompañar con unas salsas para que, bueno, sus niñas
0: mojen
3: ahí un poquito. poquito la, poten, claro, las tortitas de arroz, pero es verdad que me pone seguramente César González todo junto. Bueno, seguramente César va a querer papa frita. Pero que bueno, ay, te están dando un montón de opciones para que quites las papas fritas.
0: De verdad, de verdad, de verdad. Pero
3: te,
0: bueno,
3: te dan esa opción, que bueno, quites papas fritas y cojas la salsa, moja y a comer.
0: Muy bien.
3: Y es una manera de comer arroz y verduritas con los palitos de cangrejo, genial.
0: Es verdad, verdad, verdad. Pues nada, oye.
3: Pues ahí quedan. La vamos a probar después.
0: Tocayo, que nada, que te contaremos, ¿eh? Ya te contaremos a ver qué tal. Porque, vamos, esto, la foto que nos han mandado, pintorra guapa, guapa, ¿eh? O sea que. Y rica y económica, que es siempre lo que nos. Lo que siempre.
3: Fácil. Económica, ¿no? Y sabrosita.
0: Y sabrosita. Pues, compi, muchísimas gracias.
3: Hasta mañana.
0: Hasta mañana. Qué fundamento.
3: La verdad.
0: Qué
3: fundamento. Que sí.
0: De verdad, es que de verdad.
3: Somos felices.
0: No somos felices. Gracias, compi, hasta mañana.
3: Hasta mañana.
0: Ah, bueno, a ti hasta la tarde, en la hora española.
3: En la hora española, a las 5 de la tarde, en directo, que traemos programón, como siempre, como con siempre, canciones buenas, de las que nos gustan, sí, con buen rollito, sí, algún adelanto, algún, sí, todas esas cositas que nos gustan.
0: Pues a las 5 de la tarde, la hora española, con
3: la hora
0: ella,
3: española,
0: con Lorena
3: aquí,
0: Santos.
3: De 5 a 6.
0: Hasta la tarde.
3: Hasta la tarde.
0: Adiós.
3: Adiós.
0: Esto continúa aquí en el show de las mañanas, Valen Radio Top 50. Matiné, 11 de la mañana ya. Madre mía, qué rápido que va esto, por favor.
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0: algo por aquí de Tony Tuntún. Sí, señor. Esta noche de copas, cuidado. Cuidado con la noche de copas, yo no digo nada.
1: Cuidado. 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

0: Madre mía, la calmaron estos chicos en el verano del año 1998. Por favor. Los chicos de Freestyler. Freestyler. El Roughneck. Sonando también aquí en el show de las mañanas. Por favor, por favor.
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0: cierto. Oye, por cierto. Un momentito. Es que yo quiero saludar por ahí. Es que antes se me olvidó, ¿vale? Saludar por ahí a mi amiga Melania, ¿verdad? Era así.
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0: Era así, ¿no?
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2: A ver. Sí, era yo, Trasto. Menos mal que te das cuenta tarde. Más vale tarde que nunca.
0: Ah, es verdad, es verdad.
3: Escuchen. Hoy estoy contenta. Algo de Bob Marley.
0: De Bob Marley. Espérate, Melania.
2: Mira, la profe te está pidiendo algo de Bob Marley.
0: Vale. Se vale.
2: Mira, a ver. Hoy está contenta. Antes, ahí. Estamos aquí echándonos la media mañana, ¿eh?
0: Que aproveche. Melania, que es de la ranilla, ¿verdad? Ese es que me lo ha puesto aquí. La ranillera. Sí, exacto. Del Puerto de la Cruz, claro.

0: Madre mía. Oye, un saludo muy grande. Chicas, un saludo muy grande, ¿vale? Claro que sí, un saludo muy grande.
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más mensajes por aquí que dicen buenos días, hola, ¿qué tal? ¿Cómo estamos? Oye, muchísimas gracias, ¿vale? Por escuchar la radio de la comarca, gracias por escuchar el show de las mañanas, Radio Top 50 Matiné. Dice, quisiera que me pusieran una canción, dice, para decirle que lo quiero mucho, mucho, mucho, mucho, mucho, mucho. Gracias, y me ha puesto por aquí un montonazo de besos, no. Gracias también por estar ahí escuchándonos, ¿vale? A ver si te gusta esta. Por aquí Juanes, sí señor, Juan Esteban Aristizábal, que así es como se llama él realmente. Llega fuego en el show de las mañanas.

0: un saludo muy grande. Gracias también por estar ahí. Sí, señor.
1: Wow. Mira lo bien que nos entendemos cuando lo hacemos.
0: También suena aquí en el show de las mañanas en Radio Top 50 Matiné la canción. No, no, a ver, que nos la piden así, ¿eh? Nos la piden así cada vez que. Oye, Puntal, tiene ahí la canción del fuego, fuego. Bueno, pues esa, más o menos. Ay, que lo he dicho. Mira, mira, mira. Por favor. No, no, que lo dicen así, ¿eh? La canción del fuego, fuego, ahí.

0: poquito, ¿eh? Oye, para Wasi, para Raúl, sí, señor, chicos. Gracias también por estar ahí escuchando el show de las mañanas. Ah, oh, oh, oh. Bueno, pues, le hicimos los coros. A nosotros no nos sale, no nos sale. No nos sale. Así conocimos su último disco. Antes que no, David Bisbal también suena aquí en el show de las mañanas en Radio Top 50 Madrid. Bueno, vamos a hacer otro alto en el camino. En nada, de vuelta con más cositas que yo tengo ya por aquí preparadas. Sí, señor. Wow, por favor, mira, vamos a hacer un repaso así de mensajes. Repaso así de mensajes, ¿vale? Mira, lo próximo que va a sonar aquí en el show de las mañanas, Ozuna, ¿vale? Que ya lo tengo por aquí preparado en el CD número 1, 2, 3, 4, 4, 4. En el CD número 4. También me piden algo de Jarabe de Palo. Jarana de Palo, pone. Jarana de Palo. Me imagino yo que será Jarabe de Palo. También hay alguien por ahí que le han traído un tractor nuevo. Yo no digo nada. No, no digo nada. Alguien por ahí que le han traído un tractor nuevo. Bien. Me han pedido algo por aquí de Luis Fonsi. Bien, vale. También va a sonar aquí en el show, ¿vale? Y lo próximo que ya tenemos por aquí, nos iremos hasta Brasil. Hasta Sambre de Brasil. ¡Claro que sí!
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sonando también aquí en el show de la sueña, la suela en Radio Top 50, madre. Ay. No, no, no. Oye, estate quieto ya, venga ya. Seriedad, que esto es un programa serio. No, no. Ahí estaba, Carlos. No, no, ¿cómo que Carlos? No, no. Iba a decir Carlos Baute. No, hombre, no, no. Carlos Goñi, ¿vale? Carlos Goñi, ese señor. Oye, Goñi, ¿vale? Con esto. La fortuna, esa fortuna. De no, de fortuni.

0: 我来。勾住鼻柱啊！勾住鼻柱啊！勾住鼻柱啊！把老板给压压嘛谁？勾住鼻柱啊！勾住鼻柱啊！啊，你好嘞！
1: Ay, por favor.
0: A ver, a ver. Oye, que tengo más mensajes por aquí, ¿vale? En el show de las mañanas, ¿dónde nos vamos? Por favor, ¿me lo puedes poner? Gracias. Thank you. Mira lo que yo tengo por aquí. Pónmelo, por favor. Ahora. Buenas. Hola, ¿qué tal? ¿Cómo estamos? Dice, ¿nos puedes poner? Hey, Macarena. Era así, ¿no? Sí, Samba to Brasil. Es Samba to Brasil. Con Marta, gracias. De nada.

Oye, tienes un poquito de agua ahí, porfa. No, no, no, en serio. Porfa, ¿tienes ahí un poquito de agua? Poquito solo, un poquitito. Poquitito, nada más. Gracias. ¿Tú qué es? No, no. Oye, ¿qué pasa? ¿Las cabras?

aquí, gracias. No. Oye, que no. ¿Cómo que gracias? Que no. Muchísimas gracias a ustedes también por estar ahí escuchándonos, ¿vale? Gracias por escuchar a la radio de la comarca. Eso parecían las cabras, ¿no? ¿No? El sonidito ese. No, parecían las cabras, ¿no? Oye, mira, hola, ¿qué tal? ¿Cómo estamos? Dice, ¿podrías poner un tema de...

aquí en el show. Explícame, tú explícame. Oye, a ver. Hay gente que tiene lagartos. No, escuchen. Hay gente que tiene lagartos. Otros tienen gatos. Otros tienen perros. Otros tienen pajaritos, loros, guacamayos. Bueno, en fin. Pero hay gente que tiene pollitos. ¡Mari!

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0: 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Eso no es un tractor, ¿eh? Eso hay que hacérselo mirar, ¿eh?
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4: Oye, yo tengo por aquí un mensaje. No se arruina. Tengo por aquí un mensaje. Antes, cuando pinchamos aquí. El pulchino pío. Esta. Dice, ahora sí te pasaste. Dice, lo flipas. Qué bueno el pollito pío. Vale, qué bueno el. No, lo pone aquí. Qué bueno el pollito pío. ¿Verdad? Son un montón de animales ahí. Un montón de animales que son. Bueno, a ver si te gusta la que yo tengo aquí preparada para ti, ¿vale? En el CD número 1, 2, 3, 4, 5. En el CD número 5. Venga, dale, Ray, dale.

0: la suenarás en radio, estamos 50 matines. La Bivisual. Esto se llama Fiebre. El disco Hijos del Mar, ¿vale? Ahí es donde está esto, ¿eh? Que también suena aquí en el show de las mañanas. Es la segunda vez que suena en el día de hoy, ¿no? Sí, sí, sí, sí, sí. Oye, muchísimas gracias, ¿vale? Por estar ahí. Dice que ya nos llevará. Que nos va a llevar el bocadillo Bordadela. ¡Yupi, yupi, yupi! Oye, gracias, ¿eh? Gracias. Besazo para ti, grande, grande, grande, grande, ¿eh? Tan grande, tan grande, tan grande que no nos cabe en el pecho.
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0: Jarabe de Palo, Pau Donés. Bonito, bonito, bonito. Wow, espero que te haya gustado, ¿vale? La que hemos elegido. Un éxito del año 2003, ¿vale? Oye, oye, oye. No, no, no. Oye, oye, oye. ¿Cómo es? Oye, oye, oye.
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0: Lo próximo que va a sonar por aquí en el show de las mañanas, Tamara.
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1: Sí, señor, un montonazo de éxitos que tenemos por aquí, ¿vale? En el show de las mañanas, en Radio Top 50 Mañanas. Y yo tengo por ahí más mensajes, sí, señor. Dice, hola, César. ¿Qué pasa? ¿Cómo estamos? Dice, soy Raúl otra vez. Hola, Raúl otra vez. Se le pones Tamara, escuchen, ¿vale? Le pones Tamara a mi madre, que le encanta, dice, y mi madre se parte de risa cuando te oye reírte, ¿vale? Pero oye, dice, oye, le das un saludo de nuestra parte, ¿vale? Le das un abrazo de nuestra parte, un besazo de nuestra parte, ¿vale? Muchísimas gracias también por estar ahí. Sabemos que nos escuchan también todos los días. Bueno, cuando no le duele la cabeza, más que nada por los dolores de cabeza que le creamos nosotros.
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1: A ver, a ver.
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1: Algo de Tamara. Pues, si le gusta Tamara, seguramente le gustará esta canción. Por cierto, llega la penúltima. Es esta, ¿sí?

0: Bueno, qué bonito, Tamara. Esto se llama Si nos dejan. Oye, muchísimas gracias, ¿vale? También por estar ahí escuchando el show de las mañanas. Qué bonita la canción, ¿eh? Casi, casi, casi nos vamos ya, ¿eh? Casi, casi, casi. Llega la última del día aquí en el show de las mañanas, ¿vale? En Radio Top 50 Matine. ¿Quieres saber cuál es? Te lo cuento en nada, en un momentito.
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0: Ahora acabemos nosotros y llegamos aquí las orquestas canarias, ¿vale? Nada, en un par de minutos. No se le puede decir nada, ¿eh? No, está así como todo cutre. Quita.
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0: Que no, me he quedado ya sin tiempo ya, es que nos vamos ya.
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0: ¡Señoras y señores! ¡Llega! ¡Lo!

aquí llegamos, hasta aquí llegamos en el matiné en este día, en el show de las mañanas, en el Radio Top 50 Matiné. No te muevas de ahí porque ahora llega Orquesteando, el programa de las orquestas canarias y del mejor sonido latino. Y luego toda la programación de tarde aquí en la radio de la comarca, como siempre, con la mejor programación y la mejor música del mundo mundial, ¿vale? Nos vamos, que se nos echa el tiempo encima. Por aquí ha estado Mariana Requena, también ha estado Lorena Santos, también ha estado Rai Filigrana y también he estado yo. Esta noche en la Repe, ¿vale? A partir de las 9 de la noche te espero. Y ya, si nos quieres escuchar mañana, pues nada, estaremos aquí como siempre. A partir de las 9 en punto de la mañana. No me faltes, que paso lista. Que nos vamos, que nos vamos. ¡Señoras y señores!

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